En el relato maravilloso de Pedro y el Lobo, cada personaje está representado por un instrumento diferente de la orquesta. El pájaro, por la flauta.

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A veces, los sucesos más extraordinarios ocurren de forma inesperada.

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